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4: Abrazo para toda la gente que está a esta hora por ahí en Cumbre Estéreo de Miami. Gran exponente de nuestra música colombiana, el Joe Arroyo.

0: abrazo para toda nuestra gente por ahí en Santander, igualmente en Bucaramanga. Esta es la voz de Jorge Celedón, Perdóname, en el show de la radio.
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1: Llegan dos artistas de la música popular en Colombia. Ellos son Jason Jiménez y Luis Alfonso. Esto titula Destino Final. A toda nuestra gente que está por ahí en el Caquetá, igualmente para Janet Caviche. Un abrazo para ella. Y un tema musical que a esta hora, por supuesto, disfrutamos de la música popular aquí en el show de la radio.

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1: Y aquí nos llega con todo el sabor de Wichi Camacho. Me das libertad, otro de los temas éxitos que presentamos en

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1: Y nos llega el caballero de la salsa, Gilberto Santa Rosa. Uno de sus grandes éxitos que a esta hora también nos lo han solicitado. Yo no te pido.
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1: Váyalo a esta hora, continuamos con estos éxitos aquí en el show de la Radio Tropical. Una bachata, algo sabroso que nos llega desde República Dominicana. Lo hace el Chaval. ¿Dónde están esos amigos? Escúchalo.

0: este es uno de los grandes salseros, puertorriqueño él. Con un tema musical que lo han solicitado y por supuesto recordamos algo de Tito Nieves. Este es un cantante que ya llega a los 66 años de edad y quiere cerrar su gran carrera artística con broche de oro. Su legado musical, a presentarlo en diferentes ciudades y países del mundo. Por lo cual ha preparado el Tour 50 años. La historia de Tito Nieves.
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0: Una historia la cual recorrerá con varios países para reencontrarse con sus seguidores antes de decirle adiós a los escenarios.

Él es Tito Nieves, un reconocido salsero. Su nombre de pila, Humberto Nieves, más conocido como Tito Nieves, que ha confirmado ya su retiro de los escenarios a través de un emotivo video en sus redes sociales, anunciando su retiro de los escenarios después de 5 décadas de éxitos ininterrumpidos. El conocido Pavarotti de la salsa, el artista puertorriqueño, ya prepara todo su periplo para la gran despedida de los escenarios. Ya saben, en el mundo lo espera. Los aplausos para el despido de este gran artista de la salsa. A sus 66 años, Tito Nieves quiere cerrar con broche de oro con ese legado de 50 años de salsa. La historia de la música. Tito Nieves.

el gran Tito Nieves, que también hizo parte de grandes agrupaciones como el conjunto clásico Los Rodríguez, que a esta hora recordamos. Un abrazo para todos nuestros amigos salseros a esta hora. La gente en Puerto Rico, nuestros amigos en Cali, la gente en Nueva York, la gente que nos escucha en España a través de la calle 96, desde Tropical FM Canadá y la 88.3.

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Aquí estamos a esta hora, por supuesto, dándoles a todos el agradecimiento total en esta noche del sábado, para acompañarles con nuestra música latina a través de esta su estación favorita. Desde Tropical FM Canadá y para la 88.3 CIQ. Aquí estamos con el DJ Cruz acompañándoles en esta noche maravillosa del sábado. Por supuesto, vamos a tener un cargamento musical latino extraordinario. A todos nuestros amigos que siempre están en este contacto directo a través de nuestro WhatsApp 519-589-6618. Estamos listos en este Latin Mix. Hoy sábado para entregarles a todos toda esta música que traemos en la programación especialmente para ustedes. Toda nuestra gente que como siempre está siguiéndonos a esta hora los sábados a través de la estación Tropical FM Canadá y la 88.3 CIQ. Un abrazo para nuestros oyentes que están aquí en la ciudad de Guelph, la gente que está en Cambridge, nuestros amigos en London, aquí en Kitchener-Waterloo, la gente de Fergus, nuestros amigos que nos acompañan como siempre de Mississauga, la gente de Nueva York, muchos oyentes de Nueva York, la gente que está por ahí en Miami, abrazo para John Harold Kumba, la gente que está en Georgia. Igual estamos saludando a Janet Caviche, que está en Colombia, por ahí en la zona del Caquetá. Estamos saludando también a nuestros amigos oyentes de otro sitio extraordinario que cada sábado nos comparte su generosidad de sintonía. Estamos hablando de nuestros amigos de Cactus. Ahí está Giselle Solórzano. Igualmente el abrazo para DJ Andito. Vaya, para todos ustedes un abrazo. Aquí estamos iniciando The Latin Mix. DJ Cruz, Jimmy Martínez, acompañándoles en estos momentos musicales. Hasta la medianoche estaremos con ustedes con Solo Éxito.

Aquí encontramos a esta hora en este Grand Latin Mix, acompañándoles DJ Cruz, soy Jimmy Martínez. A nuestros oyentes amigos que a esta hora nos reportan la sintonía, un abrazo. Estamos saludando, por supuesto, a nuestros oyentes que nos están escuchando ahí en Rincón Latino, para Claudia, igualmente para Roberto, abrazo para ustedes. Igual estamos saludando a nuestros oyentes amigos que siempre están en la sintonía ahí en Anthony Auto Service. Un abrazo para Wilber Lobo, ahí en la zona de Breslau, siempre con una atención increíble. Un abrazo para usted, Wilber, y para todos nuestros amigos oyentes que siempre están laborando y prestándole un gran servicio a la comunidad latina. A nuestros oyentes a esta hora que están en Cambridge, abrazos. Recuerden que ahí está Giselle, esperándolos en Cactus a esta hora, en esta extraordinaria rumba que empieza temprano. Aquí estamos con otro tema musical, una salsa chévere, chévere, camarán cun chévere, para que te la goces.

Aquí continuamos a esta hora acompañándoles con la buena música. Y recuerden que este 29 de marzo tendremos una actividad bien especial para todas las mujeres. Homenaje a lo más hermoso de la tierra. Así es que la invitación muy especial para que se hagan presente este 29 ahí en el Spiritual Convention Center en Brampton. Esto es una programación organizada por Dora Vélez Productions. Así es que será un evento espectacular para que vaya toda la familia. Será homenaje a todas estas mujeres en diferentes categorías. Más adelante estaremos hablando con Giselle Solórzano, que nos va a acompañar aquí en esta programación musical y que también ha sido resaltada y postulada como servicio social. Así es que más adelante estaremos con Giselle, que nos va a estar acompañando aquí hoy en esta programación musical para todos ustedes. Aquí estamos con otro éxito musical. Nos lo han solicitado a través de nuestro WhatsApp 519-589-6618. La gente que está a esta hora conectada a través de Tropical FM

Aquí estamos a esta hora, por supuesto, dándoles a todos el agradecimiento total en esta noche del sábado, para acompañarles con nuestra música latina a través de esta su estación favorita. Desde Tropical FM Canadá y para la 88.3 CIQ. Aquí estamos con el DJ Cruz acompañándoles en esta noche maravillosa del sábado. Por supuesto, vamos a tener un cargamento musical latino extraordinario. A todos nuestros amigos que siempre están en este contacto directo a través de nuestro WhatsApp 519-589-6618. Estamos listos en este Latin Mix. Hoy sábado para entregarles a todos toda esta música que traemos en la programación especialmente para ustedes. A toda nuestra gente que como siempre está siguiéndonos a esta hora los sábados a través de la estación Tropical FM Canadá y la 88.3 CIQ. Un abrazo para nuestros oyentes que están aquí en la ciudad de Guelph, la gente que está en Cambridge, nuestros amigos en London, aquí en Kitchener-Waterloo, la gente de Fergus, nuestros amigos que nos acompañan como siempre de Mississauga, la gente de Nueva York, muchos oyentes de Nueva York, la gente que está por ahí en Miami. Abrazo para John Harold Kumba, la gente que está en Georgia. Igual estamos saludando a Janet Caviche, que está en Colombia, por ahí en la zona del Caquetá. Estamos saludando también a nuestros amigos oyentes de otro sitio extraordinario que cada sábado nos comparte su generosidad de sintonía. Estamos hablando de nuestros amigos de Cactus. Ahí está Giselle Solórzano. Igualmente el abrazo para DJ Andito. Vaya, para todos ustedes un abrazo. Aquí estamos iniciando The Latin Mix. DJ Cruz, Jimmy Martínez, acompañándoles en estos momentos musicales. Hasta la medianoche estaremos con ustedes con Solo Éxito.

aquí encontramos a esta hora en este Gran Latin Mix, acompañándoles DJ Cruz, soy Jimmy Martínez. Todos nuestros oyentes amigos que a esta hora nos reportan la sintonía, un abrazo. Estamos saludando, por supuesto, a nuestros oyentes que nos están escuchando ahí en Rincón Latino, para Claudia, igualmente para Roberto, abrazo para ustedes. Igual estamos saludando a nuestros oyentes amigos que siempre están en la sintonía ahí en Anthony Auto Service. Un abrazo para Wilber Lobo. Ahí en la zona de Breslau, siempre con una atención increíble. Un abrazo para usted, Wilber, y para todos nuestros amigos oyentes que siempre están laborando y prestándole un gran servicio a la comunidad latina. A nuestros oyentes a esta hora que están en Cambridge, abrazos. Recuerden que ahí está Giselle, esperándolos en Cactus a esta hora, en esta extraordinaria rumba que empieza temprano. Aquí estamos con otro tema musical, una salsa chévere, chévere, camarán cun chévere, para que te la goces.

aquí continuamos a esta hora acompañándoles con la buena música. Y recuerden que este 29 de marzo tendremos una actividad bien especial para todas las mujeres. Homenaje a lo más hermoso de la tierra. Así es que la invitación muy especial para que se hagan presente este 29 ahí en el Pearson Convention Center en Brampton. Esto es una programación organizada por Dora Vélez Productions. Así es que será un evento espectacular para que vaya toda la familia. Será homenaje a todas estas mujeres en diferentes categorías. Más adelante estaremos hablando con Giselle Solórzano, que nos va a acompañar aquí en esta programación musical y que también ha sido resaltada y postulada como servicio social. Así es que más adelante estaremos con Giselle, que nos va a estar acompañando aquí hoy en esta programación musical para todos ustedes. Aquí estamos con otro éxito musical. Nos lo han solicitado a través de nuestro WhatsApp 519-589-6618. La gente que está a esta hora conectada a través de Tropical FM Canadá en este enlace digital con la 88.3.

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0: Hoy estamos aquí con nuestra compañera Giselle Solórzano y vamos a hablar de un evento muy importante que tenemos para este 29 de marzo. Es referente al mes de la mujer. Queremos que tú seas parte de esta gran celebración, una celebración para la comunidad hispana en Canadá. La entrega de premios Alas Dorada Mía Canadá 2025 Mía Magazine. Un evento muy importante, familiar, un evento donde vamos a acompañar a todas estas lindas mujeres emprendedoras, trabajadoras y que han logrado llegar hasta este punto de reconocimiento. Así es que para esto también tenemos a nuestra compañera Giselle Solórzano. Vamos a hablar un poco sobre este evento, así es que bienvenida como siempre mi querida Giselle.
1: Sí, Jimmy, estoy contenta de poder presentar a cuatro mujeres empresarias, emprendedoras, que estamos acá en el área de Kitchener, Cambridge, Waterloo, y también en el área de London. Ellas son Olga Hurtado, empresaria y es corredora de seguros. Ella trabaja con la comunidad latina aquí, se especializa con seguros de vida, para protección familiar, residentes en Canadá. Tiene 16 años aquí, tiene una sólida formación de administración de negocios. También tenemos a Mariana Jiménez, ella está en London, ella es dueña de negocio y está postulada como empresaria del año. Mariana es una mujer que creó un negocio para fabricar zapatos y todo lo hace con estilos de Colombia. Ella siempre ha estado dedicada a esto y su segundo negocio también es en marketing. Ella se dedica a dar clases de marketing por todo el mundo a las personas que quieren mejorar su vida. También tenemos a Dariana Nieto. Dariana está postulada como empresaria del año y es líder comunitaria aquí en el área de Kitchener, Cambridge, Waterloo. Dariana es la administradora del grupo de los latinos con 12,000 miembros hasta ahora. Entonces Dariana también hace trabajo social ayudando a la gente. Tenemos la cuarta, Magda Chávez, de la ciudad de London. Ella está postulada como emprendedora del año. Magda es líder del grupo Mujeres Emprendedoras.
0: Bueno, y en este caso, la quinta mujer participante en otra importante categoría sos tú, Giselle. Y pues nos da mucho placer tener que decirle a nuestros oyentes, amigos, que Giselle hace parte también de esta celebración para este día. Está en una importante categoría. Cuéntenos, Giselle, ¿en qué categoría usted entró a participar?
1: Sí, Jimmy, yo estoy nominada para la categoría de trabajo social. Y en mi categoría, en el trabajo social que yo hago, estamos conectados con los niños de Ecuador. Entonces, toda mi ayuda la llevo para Ecuador. Con mi categoría, estoy esperando que la gente pueda votar por mí también. Son categorías diferentes, no estamos en las mismas categorías. Entonces, les pido que me apoyen, porque si ustedes me apoyan, entonces mis niños de Ecuador van a estar mejor, mucho, mucho, mucho mejor de lo que nosotros ya estamos haciendo por ellos. Nosotros nos especializamos en cosas para mejorar la salud de los niños. Les ayudamos a niños con labio leporino y paladar hendido, ¿okay? Entonces necesitamos mejorar la vida de estos niños para que tengan una cirugía. Estamos tratando de mejorar la vida de estos niños para que tengan una cirugía, para que tengan una mejor vida, puedan comer bien, para que ya no tengan problemas dentales como lo tienen cuando nacen con estas deformaciones. Entonces, por eso estoy yo nominada en el área de trabajo social.
0: Hombre, perfecto. Así es que en estas 10 nominaciones, que serán mujer empresaria, mujer pionera, mujer en el arte y la cultura, trabajo social, obrera, política, emprendedora, deportista, en la música también hay categoría, igual medios de la comunicación, son 10 categorías y una onceava que estarán reconociendo la mujer del año. Así es que para ustedes, todos nuestros amigos oyentes, la invitación muy especial a este evento que va a ser más que el evento del reconocimiento a todas estas mujeres que están emprendiendo, la mujer trabajadora, es homenaje a la mujer en sí, ¿no, Giselle?
1: Sí, así es un homenaje a la mujer, pero también queremos hacer énfasis que sería muy bonito que los esposos puedan acompañarlas. que las hermanas, las primas, las tías, las amigas, que todos puedan acompañarnos ese día. Sería lindo también los hijos que son adolescentes, también son bienvenidos para este gran evento que va a ser en el Pearson Center en Brampton, el 29 de marzo.
0: Va a ser un evento de alfombra roja, igualmente va a haber banda musical. Esto va a ser toda una celebración especialmente para resaltar el mes de la mujer. Así es que no se pierdan estas premiaciones, Alas Doradas, Mía Canadá. Esto será el 29 de marzo en Brampton. No te pierdas este evento. Cualquier información al 647-613-9670. Así es que allá nos vemos y esperamos que todos estos seguidores puedan apoyar a las diferentes nominadas que van a participar este día, Giselle.
1: Por supuesto. Y también nos gustaría hacer un llamado a las personas emprendedoras, a las personas empresarias, dueñas de negocios. Están cordialmente invitados también, porque esta va a ser una oportunidad para hacer networking, para conocer a todas estas mujeres que han estado trabajando. Les vamos a poder preguntar cómo lo hicieron y tantas cosas que surgen en estos eventos de networking, que es muy importante para nosotros, para nuestro crecimiento. Entonces los invito que vengan el 29 de marzo con Dora Vélez Production.
0: Perfecto, ahí estaremos con la elegancia y la celebración que será unida y destacada este día, con todas las mujeres presentes, las mujeres latinas aquí en Canadá. El evento de las Alas Doradas Mía Canadá 2025.
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1: Hasta esta hora, por supuesto, le damos el agradecimiento a Roxana Echeverri, que nos está escuchando en España. La gente que está a través de la calle 96.0, nuestro abrazo a esta hora. Desde Tropical FM Canadá, otro éxito.

Él es Tito Nieves, un reconocido salsero. Su nombre de pila, Humberto Nieves, más conocido como Tito Nieves, que ha confirmado ya su retiro de los escenarios a través de un emotivo video en sus redes sociales, anunciando su retiro de los escenarios después de 5 décadas de éxitos ininterrumpidos. El conocido Pavarotti de la salsa, el artista puertorriqueño, ya prepara todo su periplo para la gran despedida de los escenarios. Ya saben, en el mundo lo espera. Los aplausos para el despido de este gran artista de la salsa. A sus 66 años, Tito Nieves quiere cerrar con broche de oro con ese legado de 50 años de salsa. La historia de la música. Tito Nieves.

el gran Tito Nieves, que también hizo parte de grandes agrupaciones como el conjunto clásico Los Rodríguez, que a esta hora recordamos. Un abrazo para todos nuestros amigos salseros a esta hora. La gente en Puerto Rico, nuestros amigos en Cali, la gente en Nueva York, la gente que nos escucha en España a través de la calle 96, desde Tropical FM Canadá y la 88.3.

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Aquí encontramos a esta hora acompañándoles a nuestra gente latina y todos los que gustan de este ritmo sabroso. El saludo para todos nuestros oyentes, amigos. Por ahí está la familia Rendón, como siempre. Igual estamos saludando a la gente que está por allá en London, London, Ontario. También estamos saludando a nuestra gente que nos acompaña siempre aquí en la ciudad de Kitchener y Waterloo. Los amigos que manejan el Uber. Abrazo para ustedes. Recuerde que cada sábado estamos aquí en esta conexión musical. Desde la 88.3 CJIQ y Tropical FM Canadá. Estación que te conecta con la música 24 horas, 7 días a la semana. Tropical FM en Canadá. Abrazo, abrazo para Giselle Solórzano, como siempre en la sintonía. La gente de Cactus, gracias por estar siempre invitándonos a esta emoción que nos presentan cada sábado después de las 10 de la noche. Hoy hay una tremenda programación también. A toda nuestra gente que a esta hora nos escucha por ahí en la ciudad de Toronto, abrazo. A nuestros amigos que están en Nueva York, por ahí está la familia Ortiz, como siempre, muy feliz. Continuamos a esta hora con esta emoción musical aquí en la 88.3 CJQ y Tropical FM Canadá.

aquí estamos en esta gran programación musical de éxito. Esto es lo más reciente del gran Alfredo Gutiérrez, un featuring que ha logrado con Gucci, La Yuquita. Recientemente el cantautor colombiano Gucci, nominado a 5 veces al Latin Grammy, lanzó Yuquita, el segundo sencillo de su próximo álbum vallenato titulado Social Club. Un trabajo al que incorporó al gran Alfredo Gutiérrez, el único músico que ha obtenido en 2 ocasiones el título de Rey de Reyes del Festival Vallenato de Valle.

Así es que para todos ustedes les presentamos lo más reciente de este par de artistas haciendo esto bien sabroso. Alfredo Gutiérrez, que se suma al club vallenatero del cantante Guzzi con el sencillo Yuquita, para que te lo goces.

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Llega el gran grupo Niche de Colombia. Un abrazo para todos nuestros amigos oyentes que están por ahí en Colombia. Abrazo para Janet Caviche en la zona del Caquetá. Sin sentimientos, para que lo goces a esta hora. El